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0: Le damos la bienvenida a las transmisiones de hoy día domingo para todos nuestros oyentes acá en Radio Tiempo Nuevo en el 88.0 y en el www.tiemponuevo.se. Bueno, las transmisiones de hoy día domingo acá en Radio Tiempo Nuevo van a ser las siguientes: a las 15 horas con 10 minutos vamos a empezar con lo que es el horóscopo, podríamos decir, hasta las 15 horas con 30. Después tendremos un poquito de tangos ahí para todos nuestros oyentes. Y después tendremos un programa nuevo que le vamos a entregar, que se llama... ahí se va a ir desarrollando. Es un programa que se hace, un podcast que se hace en Chile, y que va a estar para todos ustedes, nuestros oyentes de Radio Tiempo Nuevo, hoy día domingo. Y lo vamos a dejar un poquito con música para empezar, como de costumbre, un buen domingo. Lo dejamos con Lucho Barrios, esta canción que se llama, vamos a ver si va a estar con nosotros ahí, Lucho Barrios, Mi Niña Bonita. Para todos nuestros oyentes, esta hermosa canción de Lucho Barrios, acá en Radio Tiempo Nuevo, la radio de los nuevos tiempos.
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Usted está en compañía de Radio Tiempo Nuevo, la radio de los nuevos tiempos los domingos, como de costumbre para todos nuestros oyentes, desde las 3 de la tarde hasta las 18 horas. Y esta música nos dice que vamos con el horóscopo. El horóscopo de hoy día, domingo. Las predicciones diarias con la luna en Acuario, favorable para Sagitario. Y nos vamos con el primer signo, que es Aries. Sí, ese es el primer signo. Aries, el cuarto menguante te pide que limpies un poco tu agenda de amigos. Quizás últimamente sientes que te has distanciado de algunas personas o que hay planes que ya no te apetecen nada. No te fuerces, amigo Aries, dejar de ir a sitios que te dan pereza. Vamos con el próximo signo, que es Tauro. Apetece nada. No te fuerces, amigo Aries, dejar de ir a sitios que te dan.

0: No es el día de tomar decisiones. Y vamos con el próximo signo, que es Géminis. Y después de Géminis, no, perdón, después de Cáncer, los vamos a una pausa musical. Géminis, es normal que hoy le des. Es normal que hoy le estés dando muchas vueltas a cosas que antes tenías clarísimas. Igual te das cuenta de que las ideas que defendías ya no te convencen tanto. Aprovecha para desahogarte escribiendo. Amigo Géminis, no pasa nada por cambiar de opinión. Vamos con el próximo signo, que es Cáncer, y después de este signo los vamos a ir a una pausita musical acá en Radio Tiempo Nuevo, la radio de los nuevos tiempos. Cáncer, hoy el cuerpo te pide cerrar de una vez ese tema emocional que arrastras. Aprovecha que la luna está menguando para hacer las paces con algo del pasado y despedirte por dentro. Amigo Cáncer, regálate un ratito a solas para soltar el control de lo que no fue. Y ya estamos de vuelta con Virgo después de esta pausa musical. Y estamos acá en las transmisiones de Radio Tiempo Nuevo los días domingos. Nos vamos a escuchar con esta canción de Paulo Abraira, La Pólvora Mojada.
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Usted está en compañía de Radio Tiempo Nuevo, hoy día domingo por la tarde. Qué buena compañía que está con nosotros acá en Radio Tiempo Nuevo, con esta música que de los domingos es totalmente diferente a los lunes. Eso sí, tenemos que decirlo. Más música romántica, un poquito más de tango, un poquito más de bolero, música del recuerdo. Ahí estamos con ustedes amenizando los domingos, todos los domingos. Como dice por ahí una canción, por eso te aconsejo que escuches Radio Tiempo Nuevo. Todos los domingos, todos los domingos. Bueno, nos vamos al horóscopo para continuar con la programación. Y dice así, Leo, piensa bien dónde estás dando mucho más de lo que recibes y que gente no te deja ser tú. Hoy vas a ver clarísimo qué personas te están agotando y qué toca soltar para que entre gente nueva que te dé más aire. Amigo Leo, te mereces relaciones en la de tu brillo, no donde tu brillo no incomode. Y vamos con el próximo signo, que es Virgo. ¿Qué le dice el horóscopo a los Virgo? Durante este cuarto menguante, observa si tus rutinas te ayudan o si te están hundiendo. Prepárate a pensar si de verdad te cuidas o si solo vas en modo automático. Escucha un poco a tu cuerpo y limpia tu agenda de tareas que no te sirven para nada. Y vamos con el próximo signo, que es Libra. Aprovecha que la luna está menguando para soltar lo que te agota. Igual ese tonteo o esa historia romántica ya no tiene sentido para ti. No te fuerces. Amigo Libra, vuelve a lo que de verdad te hace sonreír y deja espacio para lo que sí te ilusiona. Y vamos con el próximo signo, que es Escorpio. ¿Qué le dice el horóscopo a los Escorpio? Se puede ser un buen momento para aliviar tensiones en casa o dar por cerrado algún tema familiar. Ese cuarto menguante te anima a hacer pequeños cambios que aporten calma en tu espacio. Ventilar, reorganizar un rincón o escribir lo que siempre y que sientes puede ayudarte a liberarte un poco. Y vamos con el próximo signo, que es Sagitario. Después de este signo los vamos a otra pausa musical y estaremos de vuelta para los últimos signos que nos quedan del horóscopo hoy día domingo. Vamos con entonces Sagitario. ¿Qué tal si aprovechas la energía de este cuarto menguante para bajar un poco el volumen de tu cabeza? Escribe todo ese lío que te ronda y luego suéltalo. No te rayes, amigo Sagitario. Cambiar no te hablas. Si no te hablas internamente, es el primer paso para sentirse mucho más libre y considerarlo todo. Después de esto, nos vamos a la pausita y ya estaremos de vuelta con los otros signos que nos quedan acá en Radio Tiempo Nuevo. Y vamos con Janet para todos nuestros oyentes en el 88.0.

0: Y ya estamos de vuelta con ustedes acá en Radio Tiempo Nuevo para decirles ya los últimos signos del horóscopo de hoy día domingo. Y vamos con Capricornio. ¿Qué le dice el horóscopo de hoy a los Capricornio? Aprovecha para soltar ese miedo a que nunca es suficiente, o sea, idea de que tienes que acumular para estar a salvo. Igual te das cuenta de que tener mil cosas ya no te da tanta seguridad. No te agobies. La verdadera tranquilidad está en vivir más simple y disfrutar de lo que ya tienes. Y vamos con el próximo signo, que es Acuario. El cuarto menguante de tu signo te invita a hacer una limpieza personal profunda, amigo Acuario. Piensa qué versión de ti estás forzando, ya que no tiene sentido. Suelta el personaje, amigo Acuario. Reconecta con lo que de verdad te gusta y deja de dar explicaciones por ser como eres. Y vamos con el último signo de hoy día domingo para todos nuestros oyentes de Radio Tiempo Nuevo en el 88.0 y en el www.tiemponuevo.se. Un día perfecto para quedarse un rato a solas, escribir lo que te agobia y soltar de una vez esos miedos o culpas que ya no tienen sentido. No te castigues, amigo Piscis, por cosas del pasado. Deja que las penas se vayan solas y regálate mucha calma. Bueno, ese ha sido el horóscopo de Radio Tiempo Nuevo hoy día domingo, y ya estaremos con Hernán Gallardo, el creador de esta canción, de este conjunto que se popularizó en los años 70, finales, a principios de 80. Esta canción, que se llama Un Año Más, él la escribió, y vamos a estar escuchando su historia, su biografía, de Hernán Gallardo, uno de los compositores chilenos que influyó mucho en la música cumbia chilena, podríamos decirlo así. En Radio Tiempo Nuevo los vamos con unos pequeños consejitos y ya estamos de vuelta con Hernán Gallardo y su biografía.
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Por décadas, los chilenos hemos escuchado, hemos cantado y sobre todo hemos bailado música tropical. Mambo, cha-cha-cha, merengue, salsa y otros ritmos han encontrado devotos en esta tierra lejana a los climas y pueblos que dieron nacimiento a esos sonidos. Pero hay un sonido, uno en particular, que es de origen colombiano, que se esparció por Latinoamérica y se ha enraizado de manera especial en Chile, la cumbia. Desde su auge en la década de los 60, la cumbia nunca ha dejado de sonar en nuestros campos, en nuestras montañas, en las playas y en las ciudades. Ha tenido años de bonanza con grandes orquestas y escenarios masivos y otros de declive, épocas en las que ha sido despreciada, mirada en menos, escuchada como una cosa de poca monta. Pero siempre ha estado ahí, en el día a día y sobre todo en

Por lo general, los protagonistas de la cumbia han sido los que suben al escenario, los intérpretes, trompetistas, percusionistas y cantantes. Sin embargo, hay quienes han dedicado su vida a escribir esas canciones, a volcar en ellas no solo sus sentimientos, sino también sus paisajes, sus ciudades, su vida. Esta es la historia de una de esas personas.

0: Hernán Gallardo Pavés fue un hombre solitario y nostálgico, y su nombre quedó asociado para siempre con un auténtico himno del festejo chileno. Un año más.
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0: ¿Cómo fue que un músico cruzado por la tristeza creó una canción que es sinónimo de fiesta? ¿De dónde sacó esas melodías? ¿Dónde y cuándo vivió? ¿Por qué no es conocido si su música está en nuestra memoria más profunda? ¿Es tan solo esa canción un año más su legado? Este es Hernán Gallardo Pavés en No Morirá Jamás.
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0: Emiliano Hernán Gallardo Pavés nació el 15 de mayo de 1928 en Coquimbo, en el Chile de la dictadura de Carlos Ibáñez del Campo. Pasó sus primeros años en una casona de la calle Garriga, en el centro de una ciudad que en las décadas anteriores había crecido gracias a la actividad portuaria y las exportaciones mineras. Su familia no era cualquiera. Su padre, Emiliano Gallardo Ansieta, era hijo del alcalde de Vicuña. Había recorrido el país cantando zarzuelas y había escrito 5 tomos con la historia de la zona. Su madre, Lucinda Pavés Rojas, sabía tocar el piano, como era costumbre entre las damas de la época, así como su tía, Blanca Pavés, quien además era profesora y guitarrista, junto a su prima Hilda. Es decir, creció en una casa donde la música se escuchaba a diario. Una de las primeras melodías que aprendió, según recordaba, era esta canción de María Grever, conocida como Muñequita Linda. Acá, en versión de Los Panchos.
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1: Empezó en mi familia porque mi mamá era pianista, no profesional, junto a mi tía que tocaba el piano, mi papá cantaba, había una orquesta familiar.
0: Gallardo, recordando sus orígenes musicales en la serie documental Remix, pero pronto descubrió otra pasión. A través de su familia, siendo un niño, se acercó a la radio La Voz del Norte, luego conocida como Radio Riquelme, donde terminó de controlador, libretista y, por supuesto, de músico. Devoto de los discos y películas del arreglista español Javier Cugat, pronto se transformó en un pianista que transitaba entre estudios radiales, teatros y casinos de la zona. O un fantasista, como él prefería decir. Siendo todavía veinteañero, conoció a Raúl Matas y así fue a dar a Santiago, donde se presentó junto al grupo vocal que había formado, el Quinteto del Mar.
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7: Todo el mundo canta.
8: Buenos días, discómanos. A España llegan las voces de Rosamel Araya, Nadia Milton, Peter Love, el trío Ilusión, Los Vargas.
0: Cuando el grupo volvió al norte, él se quedó en Santiago, trabajando en los restaurantes y Watts que bullían en esa época. Pero a mediados de los 60, murieron su madre y su tía Blanca. Y en 1972, partió su padre. Aunque trabajaba ocasionalmente en la capital, las pérdidas hicieron que Hernán Gallardo Pavés volviera a Coquimbo. Y lo llenaron de una melancolía que no lo dejaría jamás. Esta canción es de él, interpretada por Norman Ponce. Se llama Soledad.
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0: Cuando volvió a Coquimbo, Hernán Gallardo no solo se encontró otra vez con la ciudad de su vida, sino también con un especial núcleo creativo. A fines de los 60 y comienzos de los 70, los grupos de la zona se apropiaron de la música tropical y en particular de la cumbia. Alejados de Santiago, epicentro de la industria discográfica y los medios de comunicación, cultivaron un sonido propio. Y ahí estuvo Hernán Gallardo Pavés para entregar sus composiciones a artistas como los Viking 5, que en los años 80 grabaron esta suerte de himno local. Coquimbo se hace querer.
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0: Fueron varios los artistas que se nutrieron de las composiciones de Hernán Gallardo, siempre enraizadas en el paisaje de la región. Estos son los Bucaneros, la barca del amor. 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

0: ¿Por qué la música tropical tuvo un auge en Coquimbo vigente hasta hoy? No hay una sola razón, por supuesto, pero puede ser porque era un puerto con vida nocturna y espacios para la música en vivo, a los que acudían trabajadores que tenían la cumbia entre sus sonidos favoritos, incluidos los mineros que bajaban a la ciudad. También por un asunto geográfico, más cerca de Perú y del norte argentino, más cerca de estilos y repertorios no tan conocidos en Santiago. Es parte de lo que distinguía a estos grupos, según explica la musicóloga Aileen Carmi, una de las fundadoras del colectivo Tiesos Perú Cumbiancheros.
1: En Santiago y el resto del país todavía se hacía mucha cumbia de cover, de repertorio que de alguna forma ya era probado en otros lados. Sin embargo, en Coquimbo lo que se hizo mucho fue hacer canciones propias en ritmos bailables que hablaban del lugar, que hablan de los trabajadores de este lugar, que hablan de los pescadores, de los mineros y nombran específicamente ciudades, localidades de la región. Se genera al tiro una identificación de esa música con ese lugar, que era algo que no estaba pasando todavía en Santiago, que es algo que empieza a pasar mucho después.
0: Pero también hay un Aileen.
1: Tuvieron que tomar decisiones en función de sus posibilidades económicas y formaron agrupaciones más pequeñas. En Santiago, sobre todo, era muy popular el formato de las sonoras, con bronces, con varios tipos de percusiones. Sin embargo, eso implica tener muchos instrumentos que en esa época eran difíciles de acceder, especialmente en un lugar como Coquimbo, como la Cuarta Región, y formaron grupos de 4-5 integrantes y suenan con la misma potencia, digamos, que una gran orquesta, una sonora, porque reemplazan los instrumentos con otros instrumentos, sobre todo los teclados, las guitarras eléctricas, que es un poco lo que se hizo más característico en la región.
0: Pero de todos los grupos de Coquimbo hubo uno que tuvo un vínculo especial con Hernán Gallardo Pavés, los Cumaná, que entre 1970 y 1976 grabaron 6 discos, recorrieron el norte de Chile y viajaron a Perú, Estados Unidos y Bélgica, siempre con canciones que solo podrían haber nacido

0: Los Cumaná son un símbolo de la música de Coquimbo. En 2017, Aileen Carmi y Martín Farías contaron su historia en el documental Canción Norteña, titulado como la composición que mejor sintetiza la relación entre el grupo, el compositor y su tierra natal. De esa película vienen estas palabras del vocalista Tito Rojas.
1: Bueno, Canción Norteña es un tema de Hernán Gallardo que habla de todas las regiones del norte. Canción norteña, coquimbana y también atacameña. Canción norteña, antofagastina y también tarapaqueña. En las noches al desierto canta y una canción calichera vuela hacia la zona costera. Es muy lindo lo que dice. Es un canto de amor que el lamento la va llevando el viento. Yo pienso que era muy buen compositor Hernán para decir ese tipo de cosas.
0: A mediados de los años 70, Hernán Gallardo Pavés estaba sumido en la melancolía. Ya no tenía los recursos de antes, pero sobre todo, no estaba con las personas que más quería.

Inevitablemente, ese sentimiento comenzó a teñir sus composiciones. Sentado al piano, bosquejó una balada inspirada por una melodía que le gustaba y conocía como Preludio en Azul. En inglés, Blue Prelude, una composición de los años 30 de Joe Bishop y Gordon Jenkins, que acá está en uno de sus primeros registros, a cargo de la Casa Loma Orchestra.

0: Esa balada triste se tituló Un Año Más.
1: 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Estaba con una tristeza en mi alma por la muerte de mis padres y me sentía solo y triste.
0: Y ese es Hernán Gallardo Pavés hablando en el programa Canción Nacional que emitió Canal 13. Acá está de nuevo en la serie Do Remix conversando con Joe Vasconcelos.
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1: ahí. Sí, porque hacía poco tiempo que había perdido a mis padres también. No sé dónde llega un lugar. Y uno después lo queda solo. Cuando uno queda solo en el mundo,
2: sí.
1: Uno siempre valoriza un poco lo que con los padres, ¿no?
2: Y esa canción fue dedicada a tus padres, ¿no?
1: Sí. En el fondo sí, es hermoso como que hablaba de lo que a mí me había pasado.
0: Yeah. Así comenzó la increíble historia de Un Año Más. En 1975 se la mostró a Tito Rojas, que recién había dejado los Cumaná para iniciar un nuevo grupo, Macalunga. Cautivados por la salsa, un ritmo que entonces no se conocía mucho en Chile, los músicos la despojaron de su tono apesadumbrado y la hicieron al modo de Barrunto, esta canción de Willy Colón y

0: Pero Macalunga solo registró este demo y se separó antes de grabar un disco oficial. Entonces, Hernán Gallardo Pavés llevó la canción a los Cumaná, que estaban preparándose para emigrar a Bélgica. Dejaron pasar la oportunidad y no la grabaron. Finalmente fueron los Viking 5 que publicaron la primera versión de Un Año Más en su sexto disco, Cumbias Güenonas, de 1977.
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0: ¿Cuántos se han ido? Y lo hicieron a la Coquimbana, con solo de guitarra.

pero un año más tuvo que pasar por Santiago para convertirse en himno. Hay distintas versiones de la forma en que llegó a las manos de Marty Palacios, el trompetista fundador de la Sonora Palacios, que entonces ya dominaba el sonido tropical chileno. Pudo ser escuchando los Viking 5 o por un contacto directo con el propio Hernán Gallardo. Lo claro es que él introdujo un elemento clave.

0: Sonora Palacios grabó Un Año Más en su primera grabación en formato cassette. Habían grabado una decena de LPs desde mediados de los 60 y en 1980 se introdujeron en este nuevo formato. Entonces la canción se transformó en un clásico de la música chilena y sobre todo del Año Nuevo, aunque su letra nunca alude a esta celebración. Cuando Tommy Rey dejó la Sonora Palacios y formó su propia orquesta, la incorporó también a su propio repertorio.
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0: Y así se multiplicaron las versiones, como esta de Chico Trujillo.
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0: O esta del propio Tommy Rey, pero con Chancho en Piedra.
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0: No todo es cumbia. En 2007, Ángel Parra Trío grabó con dos históricos, el pianista Valentín Trujillo y el guitarrista Panchito Cabrera. Y ese disco se llama Un Año Más. Y en 2018, los serenenses Magnolia la llevaron al blues. Con cualquier clásico, versiones de Un Año Más hay muchas, a veces varias de los mismos grupos. Incluso hay una poco conocida, pero que le devolvió su melancolía original. Apareció en el año 2007, es del grupo Pebre y suena de esta forma.

0: triste.
1: En los 80, mientras un año más se convertía en sinónimo de jolgorio, Hernán Gallardo Pavés continuó trabajando desde su tierra natal. Restaurantes y casinos lo recibieron como pianista. En la hostería La Serena, junto al Faro, tocaba con el grupo Casino. Pero con el tiempo, su figura se fue apagando. El cambio de siglo lo encontró cada vez más recluido en su casa, donde vivía rodeado de perros, gatos, teclados y papeles en los que seguía componiendo. De vez en cuando su nombre volvía a figurar. Fue premiado por la radio Riquelme y la Municipalidad de Coquimbo en más de una ocasión. Incluso estuvo en la final de Rojo VIP, el programa de TVN, en diciembre de 2005. Apareció cantando con Tommy Rey en el Teatro Caupolicán.
0: A los 75 años se fue Hernán, siempre se fue. Don Hernán, usted nunca había estado con tanta gente en un escenario, nunca. Y con Tommy Rey y toda esta final. Mire, aquí está el teclado, mire lo que dice aquí.
1: Pero los homenajes y apariciones mediáticas esporádicas no lo sacaron de su abatimiento. En 2011 le hablaba así al diario El Día.
2: Mi nombre es Hernán Gallardo Pavés, autor del tema Un Año Más, que grabó en principio los Viking 5, la sonora de Tommy Rey, la sonora Palacio, y en fin, tengo yo más de 50 versiones distintas. He estado solo abandonado.
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4: La capital de la cuarta región despidió con honores a quien era patrimonio intangible de la zona, pero que lamentablemente no fue reconocido en vida.
5: Tras 85 años de vida,
1: Hernán Gallardo Pavés murió en 2013 en precarias condiciones y fue despedido como una celebridad local. Sus restos fueron velados en el Centro Cultural Palace, en pleno Coquimbo, donde un estudio de grabación hoy lleva su nombre. Los halagos llegaron desde el alcalde, Cristian Galleguillos.
6: De este genio, de este maestro coquimbano.
1: Y sobre todo, desde los músicos coquimbanos, que lo homenajearon cantando sus creaciones. Su ataúd, adornado con el dibujo de un piano y notas musicales, llevaba unos versos en el costado. Un año más que se va. ¿Cuántos se han ido ya?
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1: En 85 años, Hernán Gallardo Pavés compuso cientos de canciones, muchas de las cuales permanecen inéditas. Acá está el trío Inspiración, por ejemplo, con Para que yo te ame.
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1: Además de música, dejó poemas y libros escritos a la usanza de su padre. Uno con historias sobre los piratas que llegaron a la zona. Otro sobre el Itata, el vapor que naufragó en los años 20, después de zarpar de Coquimbo. Este es Sebastián Clavero, quien hizo una investigación sobre Hernán Gallardo Pavés que nos ha servido para este podcast.
8: Detrás de Un Año Más hay una obra completa y que también tiene una veta lírica. Escribía mucha poesía. Toda su música está cargada de un ámbito poético muy fuerte. Trataba de rescatar y expresar las vivencias que él había tenido en torno al patrimonio y al imaginario colectivo de lo que es la Cuarta Región. Se consideran aproximadamente 2.000 composiciones y otras tantas que quedaron ahí opacadas y que nunca vieron la luz más que las de su casa, ¿cierto? De sus cuatro paredes. Por lo tanto, el éxito que tuvo y que tiene hoy en día y que lo más probable es que siga trascendiendo en el tiempo, va a ser su gran composición Un Año Más, pero queda una deuda pendiente ahí, que es visualizar y dar a conocer la gran obra que hay hecha por Hernán Gallardo.
1: Hasta una pieza sinfónica hay en su repertorio. Fue estrenada el 14 de mayo de 2010 en el Teatro Municipal de La Serena por la Orquesta Sinfónica Universidad de La Serena, dirigida por Celso Torres, con Julio Torres como pianista. Su título es elocuente: Concierto para un hombre solitario. Pero esa noche, al menos por un momento, Hernán Gallardo Pavés no estuvo solo. Volvió a subir a un escenario y recibió una ovación.

libreto de este podcast es de Rodrigo Alarcón. El control y la postproducción está a cargo de Carlos Paul González. La biografía de Hernán Gallardo Pavés en musicapopular.cl fue escrita por el colectivo Tiesos pero Cumbiancheros. 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
3: Bueno, también vamos a dejarlo con un poquito de salsa hoy día domingo y se lo dejamos a cargo a Oscar de León, unos 20 minutitos ahí de salsa para después continuar con el programa de Armando Mandy Cárdenas, que hoy día le vamos a entregar lo que es la vida y obra de José José después de Oscar de León. Lo dejamos en compañía de este tremendo

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7, aquí comienza la hora del Charro Mangui, este encuentro, por lo menos como mínimo, una vez a la semana. Por ahí va la cosa. Saludos cordiales a quienes nos sintonizan a través del www.tiemponuevo.se y a través del www.radiosofia.se y en el 88,0 FM estéreo, obviamente. Hoy en la hora del Charmán vamos a hablar de la vida y las canciones de José Rómulo Sosa Ortiz. ¿Le suena? Y si le digo José José, ahí le suena un poquito más, sin lugar a dudas. Bueno, él nació en Clavería, en la Ciudad de México, el 17 de febrero del año 1948. Porque yo tendré el valor. Mexicano, cantante, también fue actor, ¿eh? Es considerado como un ícono musical, teniendo una marcada énfasis en el pop latino, siendo uno de los cantantes de América Latina más exitosos, importantes e influyentes de la historia. Logró vender más de 100 millones de discos en todo el mundo. Su legado y trayectoria como cantante le valieron el apodo de El Príncipe de la Canción. Y para muestra un botón, vamos a comenzar este recorrido musical de la mano y de la voz del gran José José. Comenzaremos con cada vez y luego Grandeza Mexicana. La hora del Charro Mandy. Que lo disfruten.

Desde la Venecia Nórdica, desde la capital del Reino de Suecia, hacemos la hora del Charro Román. Y este encuentro semanal con música mexicana, boleros, rancheras. Bueno, seguimos hablando entonces de don José José. Nosotros damos pinceladas, ¿ah? No entramos de lleno en su vida totalmente, pasamos por ahí. Aprovecho de mandar cordiales saludos a don Pedro y a su señora. Son muy amables, escuchan este espacio. Ellos viven en Tulingue. Saludos cordiales para don Pedro y su señora. Para Juanito de Cerjón, que nos envió un cordial saludo también. Para Bruno de Tumba. La señora Liliana, ¿cómo olvidan de la señora Liliana? Por supuesto. Para Margarita Rojas, para la señora Gloria Silva Villarreal, para su compañero Daniel, la señora Daisy, y desde Chile nos saludó Osvaldo Rivera. Le mandamos cordiales saludos para Chilito Lindo, por supuesto. Bueno, José José nació en una familia de músicos. José comenzó su carrera en su adolescencia, tocando la guitarra y cantando serenatas. ¿Qué me dice usted? Más tarde se unió a los PEG, un trío de jazz y bossa nova, en el que era el vocalista, bajista y además contrabajista. José encontró el éxito como solista a principios de la década de los 70, demostrando su habilidad vocal con una impresionante interpretación de la canción El Triste. Todo un hecho histórico musical. Vamos a la música, sigamos disfrutando de las canciones junto a José José. Esto se llama La Hora del Charro Mandy. Qué bonito amor y luego cómo hacer para olvidar. Que lo disfruten.

nombre, Armando Mandy Cárdenas, desde la capital del Reino de Suecia. Desde la Venecia Nórdica hacemos este La Hora del Charro Mandy. En la década de los 80, después de firmar un contrato con Ariola Records, José saltó a la fama internacional. Bueno, con el tiempo recorrió distintos países. De hecho, estuvo en el Madison Square Garden, ahí en Nueva York, y en Radio City Music Hall, donde se ganó el apodo de Mr. Sold Out, vendía todos los boletos. Su música llegó a países de habla no hispana como Japón, Israel y Rusia. También forjó una carrera como actor, protagonizando producciones como Gavilano Paloma, Perdóname Todo, etc. José José, nuestro invitado aquí en La Hora del Charro Mandy, a través de La Tiempo Nuevo en el 88,0 FM Estéreo y en la radio más chiquitita de Estocolmo, Radio Sofía. Sigamos disfrutando de la música. No me platiques más. Y luego, Virgen de San Juan de los Lagos, La Hora del Charro Mandy. José José, que lo disfruten.

Estamos entrando ya en tierra derecha, los últimos metros para llegar a la meta. Esto se llama La Hora del Charro Mandy. Saludos cordiales al director de La Tiempo Nuevo, Ricardo Jorquera Iturrieta, y a todo el grupo humano que conforman esta emisora. Bueno, estamos junto a José José, nos queda poquito, dos canciones más y terminamos con este espacio. Su abuso de las bebidas alcohólicas y drogas durante y después de su auge, de toda su fama, por ejemplo, provocó que entre 1990 y el año 2000 perdiera su distintiva voz. Forzado a retirarse activamente como cantante, pasó el resto de su vida rehabilitándose de sus adicciones, al mismo tiempo que ocasionalmente participaba en eventos musicales y en proyectos filmográficos. Hasta aquí llego yo. Más allá, no me gusta ahondar, solo decir que su nombre fue José Rómulo Sosa Ortiz, más conocido como José José, y que nos dejó el 28 de septiembre del año 2019, y nos dejó un tremendo legado musical. Gracias por su complicidad, nos despedimos con las últimas dos canciones, Que Ganaste Corazón y Madre Hay Una Sola. Mi nombre, Armando Mandy Cárdenas. Nos reencontramos en un futuro no muy lejano.

aquí hemos llegado por el día de hoy. Gracias por su complicidad. Hemos escuchado rancheras, boleros, música mexicana. 30 minutos de esta linda música. Nos reencontramos la próxima semana. Gracias por su complicidad. Esto fue La Hora del Charro Mandy.

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Les queremos hablar un poco de las transmisiones de Radio Tiempo Nuevo los días lunes. Ahí los días lunes estamos con Radio Tiempo Nuevo desde las 9 de la mañana hasta las 15 horas, con la diferencia, con algunos programas importantes que les entregamos todos los días lunes. A las 9:30 está el horóscopo, a las 10 de la mañana está las noticias de Telesur, para continuar a las 10:30 con Nicolás Campolongo y la hora del deporte, el fútbol de Europa. A las 11 de la mañana no está con nosotros Acuarela Latinoamericana por estar de vacaciones, pero nosotros podremos completar con alguna información relevante que se esté sucediendo en el mundo, en Suecia, en general. A las 12 del día tenemos ese programa que empezamos ya hace 5 semanas, que es México lindo y querido. Vamos a hablar un poco de la historia de México. Hoy día los vamos a referir, bueno, de la historia de México, su gastronomía y todo eso. 30 minutos, usted queda bien informado, que podremos hablar un poco de las pirámides, podemos hablar un poco de la cultura de nuestros pueblos originarios. Y a las 12 horas con 30 minutos, partimos con, a lo mejor un poquito pasadito, con la hora del Charro Mandy, para llegar a la 1 de la tarde, y estamos con alguna programación especial siempre para ustedes. Entre la 1 y las 2 de la tarde vamos a hablar un poco de noticias de Suecia, noticias internacionales, y el informativo entre medio, música también muy corto y algunas canciones también. Y para concluir a eso de la 13 horas con 30 minutos, lo dejamos un poco con música, para también llegar con los comentarios de los días lunes de nuestro compañero Alejandro Fischer, para llegar a las 2 de la tarde al segundo bloque de noticias a cargo de Mauricio Hidalgo Bombal, para terminar nuestras transmisiones a las 3 de la tarde todos los días lunes. No se olvide que tiene Radio Víctor Jara en el www.radiovictorjara.com desde las 17 horas hasta las 00, alguna vez un poquito pasadita a las 00, de lunes a viernes. Es Radio Víctor Jara, de lunes a viernes, por la señal online. Y también las programaciones de Radio Sofía, que algunas veces varían por las horas de trabajo, por los días que Armando Mandy tiene que trabajar en algunos fines de semana y eso, pero por lo general siempre Radio Sofía transmite los días martes de 8:30 a 14:30 y los domingos de 20:30 a 23:30 por lo general. Bueno, lo vamos a dejar con algunas canciones, ya que estamos llegando acá, ya les hemos entregado lo que fue el programa de José José a cargo de Armando Mandy Cárdenas, del Charro Mandy. Y también estuvimos con, disculpen, es el Hernán Gallardo, el creador de esta canción, Un Año Más, que la vamos a buscar para entregársela a todos nuestros oyentes, mientras ustedes escuchan acá Radio Tiempo Nuevo, la radio de los nuevos tiempos, que los vamos a dejar ahora con Emanuel, Ana Belén y Nino Bravo. Tres canciones hermosas para continuar el domingo acá en las transmisiones de Radio Tiempo Nuevo, la radio de los nuevos tiempos.

Usted está en compañía de Radio Tiempo Nuevo, la radio de los nuevos tiempos. Sí, la radio de los nuevos tiempos. Lo vamos a dejar con 10 minutitos. Ahí vamos, estamos calculando los minutitos para dejarles a ustedes con 10 minutitos, a ver, las 28, 12 minutitos mejor, 12 minutitos de tango para nuestros oyentes, un poquito de información y ya estamos de vuelta acá para ya casi finalizando las transmisiones de hoy día domingo en Radio Tiempo Nuevo. No se olvide que usted tiene un compromiso con nosotros el lunes a contar desde las 9 de la mañana hasta las 15 horas. Lo dejamos entonces con un poquito de tango y ya estamos de vuelta con ustedes acá en Radio Tiempo Nuevo, la radio de los nuevos tiempos.

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Usted está en compañía de Radio Tiempo Nuevo por el www.tiemponuevo.se y por nuestra señal del 88,0, la frecuencia modulada todos los días domingos desde las 3 de la tarde hasta las 18 horas. Y no se olvide de sintonizarnos mañana lunes a contar desde las 9 de la mañana hasta las 15 horas la programación de Radio Tiempo Nuevo en el 88,0. Ya estamos casi llegando al término de las transmisiones de hoy día domingo y le queremos recordar que el día lunes desde las 17 a las 00 y a lo mejor un poquito pasado están las transmisiones de Radio Víctor Jara por el www.radiovictorjara.com con la compañía ahí que lo puede hacer Marcelo Arévalo por la señal online de Radio Víctor Jara desde las 17 horas de lunes a viernes, y tiene información, noticias, música y toda esa buena onda que entrega Marcelo Arévalo en las transmisiones de Radio Víctor Jara, y también Radio Sofía los días martes y los días domingo. Algunas veces estas transmisiones no se hacen debido a que hay que cumplir labores de trabajo y tenemos que ver y solucionar y priorizar el trabajo antes de este hobby que nos interesa y que nos apasiona a todos nosotros, a mí, a por lo menos a Mandy, que damos nuestro tiempo para estar con ustedes, entregarles la música, un poquito de información, un poquito de cultura, un poquito de lo que es la historia de algún cantante importante latinoamericano, como puede ser, y también lo que significa nuestra música antigua, nuestra música de la nueva ola, la música que nunca pasa de moda, que está siempre en nuestro corazón, que la tuvimos gracias a nuestros padres, nuestros abuelos, la escuchamos muchas veces. Y esta música también romántica, española y latinoamericana, etcétera, de habla castellana, que nos entregamos, les entregamos todos los días domingos a contar desde las 15 horas hasta las 18, como esta canción de Leonardo Fabio, Ella Ya Me Olvidó. Y después tendremos otro invitado ya para finalizar las transmisiones después de estos dos grandes artistas de habla castellana. Lo dejamos con Ella Ya Me Olvidó y un beso y una flor del gran Nino Bravo. Bueno, partimos entonces con Nino Bravo, un beso y una flor.

del gran Lucho Barrio, esta canción, Mi Viejo, Mi Querido Viejo, interpretada siempre por Piero, pero ahora la tenemos en la voz de Lucho Barrios.

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1: Bueno, ya estamos llegando al final de las transmisiones de Radio Tiempo Nuevo. Espero que hoy día domingo hayan disfrutado la música como la disfruté yo para entregársela a ustedes de todo corazón, y los espero mañana lunes a contar desde las 9 de la mañana hasta las 15 horas. Que estén muy bien.
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